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1: Con los nervios extras de ser el primer partido después de tanto tiempo, pues lidiar con ello nunca es fácil, ¿no? El hecho de pensar, bueno, si iba a aguantar bien físicamente, 3 sets, 4 sets, 5 sets, lo que demandara el partido.
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1: De lo que tenemos evidencias es que, bueno, pues que la Internacional Ultra, distintos foros digitales, tanto de Israel como Rusia,